John Newman, Love Me Again, a las 9 de la noche, 6 minutos. 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

Attention a las 9 de la noche, 13 minutos. Tenemos 14.9 temperatura en este lunes, arrancando una nueva semana juntos. Y los que van a sonar ahora, esta semana, acá. En el Movistar Arena, Catriel y Paco Moroso junto a Sting.

0: Prayer in Sea, Lilywood, Robin Schulz. A las 9:20 de la noche en Berlín 107.7. Instagram cambió una de sus funciones más sensibles. Desde ahora, los mensajes privados dejan de tener cifrado de extremo a extremo. ¿Qué significa? Bueno, que Meta va a poder acceder al contenido de los chats, algo que antes no podía hacer ni la propia empresa. La compañía explicó que muy pocos usuarios usaban esa opción de privacidad y que el cambio va a ayudar a detectar estafas, acoso, contenidos ilegales, pero la medida encendió alarmas entre especialistas de seguridad digital y defensores de la privacidad. Por eso, para quienes buscan mayor privacidad, las recomendaciones apuntan a usar aplicaciones con cifrado activo por defecto como WhatsApp o Signal.
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Don't Care, Meghan Trainor. A las 9:30 de la noche. Sonando en Berlín 107.7. Ya entramos en la última media hora juntos. Avicii ahora con Wake Me Up.

Cry for me, The Weeknd. En la noche de Berlín, 20 minutos nos separan de las 10 y tenemos más canciones, amigos. Todavía más. Quédate en Berlín 107.7. Esto es La Noche de Berlín. Llega Nico and Vince haciendo Am I Wrong?

0: David Guetta y Teddy Swims junto a Thompson ahí, Gone, Gone, Gone. Y hablando de Gone, nosotros hasta acá llegamos, amigos. Mañana nos reencontramos a las 7 de la tarde para hacer otra Noche de Berlín acá en el 107.7. Juanma Burtini en los controles, Santi Patiño en la producción. Mi nombre es Maru Dross. Ha sido un placer acompañarlos hasta acá. Que tengan una gran noche. Abríguense, 14 grados. Con esta temperatura los dejo. Y mañana a las 7 los espero del otro lado o desde la app, desde cualquier parte del mundo, desde donde sea que nos escuchan. Se quedan con toda la música de Berlín 107.7 y mañana nos reencontramos. Buenas noches.
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2: Niall Horan presentó su nuevo single Little More Time, perteneciente a su cuarto álbum de estudio, Dinner Party. El artista describió este tema como su favorito del disco, porque es una canción sobre el deseo de que el tiempo se detenga y disfrutar del momento.

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0: Maroon 5 lanzó Heroin, una canción que forma parte del disco Love Is Like, con el que la banda estadounidense está recorriendo el mundo. La letra hace referencia al duelo de un hombre por la ausencia de una mujer que podría ser la heroína, capaz de salvarlo del vacío y la soledad.

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0: Alex Warren lanzó su nueva canción Fine Place to Die. El tema ya había sonado en vivo durante la gira Finding Family on the Road Tour, con la que el artista recorre Europa, así que luego de escucharla en directo, ahora sus fans pueden disfrutar de la versión de estudio.

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0: Ray presentó Click Clack Symphony, corte de su segundo álbum de estudio, This Music Way Contain Hope. Y para sorpresa de todos sus seguidores, se trata de una colaboración inusual. Participa del tema el legendario Hans Zimmer, compositor de bandas sonoras de películas inolvidables como Interestelar, Piratas del Caribe y Gladiador.

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8: 7:02 a.m.
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8: Hoy es la cuarta marcha federal universitaria. El acto central está convocado a las 17 horas en la Plaza de Mayo. La movilización es en defensa del derecho a la educación pública y de calidad y en reclamo del cumplimiento de la Ley de Financiamiento de Recomposición Salarial. El juez Ariel Lijo pidió información sobre los contratos que la empresa de la esposa de Manuel Adorni tuvo con el Estado. Las tres firmas deberán detallar qué tipo de servicios les brindó la compañía de coaching de Bettina Angeletti. La investigación busca determinar si estas adjudicaciones se utilizaron para generar un sistema de retorno de fondos públicos. Un tribunal de Bolivia ordenó la captura de Evo Morales. La justicia declaró en rebeldía al exmandatario por no presentarse al juicio en su contra por el supuesto delito de trata agravada de personas. La temperatura en la ciudad de Buenos Aires en este momento es de 10 grados. La sensación térmica es de 8 grados, 8.74% de la humedad, 1.011 hectopascales de presión. El viento está soplando en el noroeste, está más tranqui hoy. 10 kilómetros por hora, visibilidad 10 kilómetros y la máxima para hoy es de 21 grados.
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8: 11:30, 04, 107.7, 11:30, 04, 107.7. Y ya está ella, Jackie Fleitas. Se lo presenta después en el aire. Se encarga, claro, de One and Only Luli de Vicenzi de la producción. Coordina Alberto Vacigalupo, musicaliza El Kiru. Hoy desarmamos canciones, temazo, para el desarme, al cierre, adelanto el fin de semana de Berlín Rocks. Pero además, como si eso fuera poco, mini noti de música y estos artistas para arrancar. ¿Cómo la ves? Por ejemplo.

0: Lady Gaga, Justin Bieber y Oasis. ¿Preparados? Bien martes, ¿eh? Me cuesta más que el lunes. ¿A vos? En vivo, hasta las 10.
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0: Buen día.

0: The Way You Lie, dice Eminem y Rihanna. A ver, ¿por dónde sí, por dónde no?
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0: Hay un choque en Pellegrini y Lavalle. Está cargado Camino Negro antes de Puente La Noria, Panamericana Ramal Pilar, con demoras en el distribuidor de Puente Los Olivos. Las estaciones de subte que siguen cerradas son Piedras de la Línea A y Tribunales de la D. El resto de los trenes, subtes, premetro funcionan con normalidad.
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0: Oasis haciendo Laila. Había sonado Bad Dreams según Taylor Swift y arrancamos con los portales de esta mañana de martes y vamos con La Nación como siempre. Universidades, obviamente, hoy es noticia, los números detrás de la nueva pulseada y el fantasma de la marcha que golpeó al gobierno. Los organizadores de la convocatoria de hoy esperan lograr un nuevo impacto. La cifra de asistentes es una de las claves. Esto está firmado por Lucila Marín y se ve una foto absolutamente multitudinaria de una de las marchas universitarias. Debajo dice con soporte vital, entre comillas, Trump advirtió que la tregua con Irán está al borde del colapso y prometió una victoria total. Esto estaba firmado por Guillermo Idiart. Vamos directamente a Infobae, que es lo que dice en la tapa. Cuarta marcha federal universitaria contra el gobierno. Directamente pone esto así en su título Infobae. La concentración es a las 17 en Plaza de Mayo. Exigen la ejecución inmediata de la ley de financiamiento y recomposición salarial. Convocan el Consejo Interuniversitario Nacional, la Federación Universitaria Argentina, es decir, la FUA, y el Frente Sindical de las Universidades Nacionales. En la foto, obviamente, se ve una marcha, una de las marchas multitudinarias ya hecha. Emiratos Árabes ejecutó ataques militares secretos contra Irán desde el inicio de la guerra en Medio Oriente. Esto es otro de los títulos. De acuerdo con fuentes citadas por The Wall Street Journal, los ataques incluyeron un bombardeo contra una refinería ubicada en la isla iraní de Lavan, en el Golfo Pérsico. La ofensiva ocurrió a principios de abril, en paralelo al anuncio de alto al fuego, impulsado por el presidente de los Estados Unidos, Donald Trump, después de 5 semanas de campaña aérea. Estos son algunos de los portales de esta mañana de Desayuno en Berlín. Primero con La Nación, después Infobae.
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0: Aquí tenemos a Chapel Roan haciendo The Giver, Tit for Jat, según Tate McRae. Y hoy va a ser un día soleado. Martes en la ciudad el cielo va a estar soleado, con una leve suba de las temperaturas, pero leve, pará, porque es 21 grados nomás. Según lo que dice el Servicio Meteorológico Nacional, la mínima va a ser de 9 grados, la máxima de 21. Mañana miércoles el cielo va a estar nublado con una mínima de 11 y una máxima de 17 con viento del sureste. El jueves se espera cielo parcialmente nublado con temperaturas que van a ir de los 10 a los 18 grados y no se esperan lluvias. La temperatura en este preciso instante es de 9 grados 9, el cielo está despejado, 8 grados 7 de sensación térmica, 75 el porcentaje de la humedad, presión 1011 hectopascales. El viento está soplando del oeste, feo asomó 7.38, se va a dormir 18.02 y la máxima para hoy 20 grados.
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0: Aquí estaba MGMT haciendo Time to Pretend. 8 grados 7 de sensación térmica si recién te despertás. Y aquí te presento noticias.
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0: Bueno, por si no sabes, hoy es la cuarta marcha federal universitaria. El acto central está convocado a las 17 horas. El lugar es Plaza de Mayo. La movilización es en defensa del derecho a la educación pública y de calidad y en reclamo del cumplimiento de la ley de financiamiento y de recomposición salarial. El gobierno formalizó la privatización de Transener, la principal empresa de transporte de energía eléctrica del país. La operación fue oficializada después de transferir la totalidad de la participación estatal al consorcio integrado por Geneia y Edison Energía. Un grupo de legisladores laboristas del Reino Unido le pidió la renuncia al primer ministro. Ya abandonaron su cargo 3 de los asesores de Keir Starmer. Ocurre después de la derrota del oficialismo en las elecciones locales de la semana pasada.
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0: Hay un choque en Pellegrini y Lavalle. Está cargado Camino Negro antes de Puente de la Noria. Panamericana Ramal Pilar con demoras en el distribuidor del Puente de los Olivos. Las estaciones de subte que siguen cerradas desde antaño. Piedras de la A, Tribunales de la D. El resto de los trenes subtes y el premetro funcionan con normalidad.
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Complicated, según Abril Lavigne. ¿Querés hacerte una escapada el fin de semana? Mar del Plata es el destino ideal. ¿Te imaginas estar en la costa con la familia, con amigos, desayunar mirando el mar? ¿Qué tal hacer un paseo en barco? Me copa, ¿eh? La del paseo en barco me copa. Mar del Plata tiene todas esas cosas que te gustan. Surf, stand-up paddle, animarte a volar en parapente, salir de compras y hasta pasar momentos de mucha diversión en un parque aéreo. A la noche, el plan ideal es ver obras de teatro, recitales, cenar en una cervecería artesanal, degustar auténticos gin tonics o ir a bailar. Mar del Plata es todo lo que sea. All of me are MX, según John Legend.

0: Lola Young haciendo Messi. Y vamos al tercer portal en este caso. Ya repasamos La Nación, también hicimos Infobae, vamos a Clarín. Dice, cuarta marcha federal, se espera que haya una gran convocatoria, nuevo recorte a la educación antes de la protesta universitaria. Supera los 78 mil millones de pesos. Martín Bravo está firmando esta nota que dice que el Plan Nacional de Alfabetización fue el más afectado, con un recorte de más de 35 mil millones. También impactó en fondos para la infraestructura de universidades nacionales. Se publicó a horas de la manifestación a la que adhieren el kirchnerismo, la UCR y la CGT. Caso Andis, el gobierno revela que hubo sobreprecios de más de 4.000% durante la gestión de Spagnuolo. En un informe que remitió a la justicia, el Ministerio de Salud detectó desvíos críticos y sobreprecios en facturas presentadas por 5 ortopedias. En la foto, otros tiempos, Spagnuolo, ex titular de la Andis con Lule Menem y Karina Milei. Debajo, crónica. En defensa de la universidad pública, dice la foto de esta bandera que lleva la gente que está marchando. Debajo, movilización y el epígrafe con los universitarios hacen la cuarta marcha federal. Se espera una masiva convocatoria en todo el país. Hay un informe en la tapa de crónica que dice que una familia tipo necesita casi 2.400.000 pesos por mes para ser de clase media en CABA. Esto lo reveló un informe del IDECBA, la línea de pobreza de la ciudad. Ya superó el 1.500.000 pesos. Y esto aparece con una familia tipo que necesita 2.400.000 pesos por mes para ser de clase media en la ciudad de Buenos Aires. Estos son los titulares dentro de Clarín y Crónica.
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8: 8:01.
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8: Y el Senado retoma el debate para cambiar la ley de salud mental. Va a haber un plenario de comisiones desde las 14 horas, aunque van a exponer más de 30 invitados, quedan muchos en la fila. Y va a haber más encuentros, pero además la oposición acusó al gobierno de querer avanzar rápido con la iniciativa en cuestión. El juez Ariel Lijo pidió información sobre los contratos que la empresa de la esposa de Manuel Adorni tuvo con el Estado. Las tres firmas tienen que detallar qué tipo de servicios les brindó la compañía de coaching de Bettina Angeletti. La investigación busca determinar si estas adjudicaciones se utilizaron para generar un sistema de retorno de fondos públicos. La presidenta interina de Venezuela, Delcy Rodríguez, rechazó un comentario de Donald Trump respecto de que el país latinoamericano pueda convertirse en otro estado de Estados Unidos. Las declaraciones brindadas en La Haya anulan cualquier posibilidad de anexión de Estados Unidos y defienden la soberanía venezolana. La temperatura en la ciudad de Buenos Aires en este preciso instante es de 9 grados 9, 8 la sensación térmica, 75 el porcentaje de la humedad, la presión 1011 hectopascales, el viento está soplando del oeste a 10 kilómetros por hora, la visibilidad es de 10 kilómetros y la máxima para hoy 21 grados. Segunda hora aquí en Desayuno en Berlín y tenemos un poco de Ray, Bruno Mars, Robbie Williams, Moby y mucho más.
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0: estaba Justice en Tame Impala haciendo Never Render. Y a ver, ¿por dónde sí, por dónde no esta mañana?
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0: Hay un choque en la autopista Ilia y Avenida Leopoldo Lugones, mano a capital sobre Lugones. Hubo un accidente sobre la colectora de Avenida General Paz y Lope de Vega, sentido Río de la Plata. Se generaron demoras desde Mataderos, en Flores, Directorio y Quirno. Choque y restricción en Chacarita, Jorge Newbery y Avenida Córdoba, Achique de Calzada. Un incidente frente al obelisco en Pellegrini y Lavalle. Y las estaciones de subte que siguen cerradas son Piedras de la Línea A, Tribunales de la D y el resto de los trenes, subtes y premetro funcionan con normalidad.
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0: Vamos directamente a nuestros portales. Ahí pasaba Sabrina Carpenter con Manchild. Y los portales, como son deportivos, arrancan con Ole. La bajada dice selección. ¿Qué chances tiene Beltrán de ir al Mundial y cómo lo ve Scaloni? Tremenda la foto. Luego de atajar dos penales de la tanda ante San Lorenzo, el arquero de River se metió en la prelista y sueña. Debajo, Boca, la nueva chance de Braida para ganarse un puesto en el 11 de Boca después de la eliminación ante Huracán. Y las dudas en un lugar sin dueño, el ex de San Lorenzo podría convertirse en titular. Esto está firmado por Axel Almada. ¿Qué dice Teis Sports? Cambio de horario para los cuartos de final entre Rosario Central y Racing. La Liga Profesional informó que el cruce entre el Canalla y la Academia se va a adelantar 15 minutos por televisación. El árbitro va a ser Darío Herrera. El partido finalmente va a ser mañana 18:45. Título, Cavani cada vez más cerca de volver a Boca. Podría concentrar el día al banco contra Cruzeiro. El Matador fue parte del ensayo del lunes del Senai. Se hizo fútbol reducido por más de una hora con el objetivo de ser una alternativa para el partido crucial de la Copa Libertadores de la Bombonera. Y aquí se lo ve. Edison Cavani se recupera y apunta al duelo con Cruzeiro. Portales Deportivos. En Desayuno en Berlín.
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0: Fantástico. Emanuel Orbiler.
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0: El juez Ariel Lijo pidió información sobre los contratos de la empresa de la esposa de Manuel Adorni. Tuvo con el Estado. Las tres firmas deberán detallar qué tipo de servicios les brindó la compañía de coaching de Bettina Angeletti para determinar si se utilizaron para generar un sistema de retorno de fondos públicos. Continúa el juicio por la muerte de Diego Maradona y declara el médico que lo acompañó en Cuba durante su rehabilitación en el 2000. Se trata de Mario Alejandro Schichter, a quien en 2020 le pidieron una opinión sobre la internación domiciliaria del ídolo y advirtió que era arriesgada. Reino Unido y Francia reúnen a más de 40 países para coordinar una estrategia internacional destinada a reabrir el estrecho de Hormuz. Las naciones participantes van a debatir y exponer contribuciones militares a la misión defensiva para asegurar la vía marítima cuando las condiciones lo permitan.
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0: Hay un choque en la autopista Ilia y la avenida Leopoldo Lugones, mano a capital sobre Lugones. Un accidente sobre colectora de avenida General Paz y Lope de Vega, sentido a Río de la Plata. Se generaron demoras desde Mataderos. Ojo que hay un choque en Pellegrini y Lavalle. Las estaciones de subte que siguen cerradas son Piedras de la Línea A, Tribunales de la D y el resto de los trenes, subtes y el premetro funcionan con normalidad.
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1: Estaba Ray haciendo Where is my husband, sonó That's what I want, Lil Nas X. Y ahora podés escuchar la música de Berlín en Tucumán, en el 97.5, una ventana al futuro, San Miguel de Tucumán, 10 grados de temperatura, Febo asomó de manera maravillosa, la humedad del 85 igual, en el porcentaje, y el viento está soplando a 3 kilómetros por hora. 97.5 está sintonizando Berlín. Y se viene Daffy. Este es su hit, se llama Mercy.

0: seguramente que ampliaremos, pero ustedes saben que Gorillaz, además de Córdoba, viene el Primavera Sound y eso es para festejar. La verdad es que en fin del programa tendremos mini noti de música y te vamos a contar un poquito más de qué se trata el Primavera Sound en esta tercera edición que va a ser maravillosa. Duffy, antes Mercy, aquí sonaba Orange County. 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

0: Escuchamos a Bruno Mars haciendo I Just Might y hablamos de radio con Robbie Williams. Claro. Un científico argentino del CONICET, Eduardo Castro, diseñó un robot único que utiliza inteligencia artificial para combatir plagas de forma ultraveloz. El dispositivo es capaz de detectar enfermedades en los cultivos en menos de 10 segundos y aplicar dosis exacta de pesticida, optimizando los recursos y reduciendo el impacto ambiental. Este desarrollo representa un avance clave en la agricultura de precisión, ya que permite proteger las plantaciones de manera autónoma al automatizar el control de plagas con alta tecnología. Y el invento busca disminuir las pérdidas económicas en el sector agropecuario sin comprometer la salud del ecosistema.
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3: 9:00 a.m.
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3: Hoy es la cuarta marcha federal universitaria. El acto central está convocado a las 17 horas en Plaza de Mayo. La movilización es en defensa del derecho a la educación pública y de calidad y en reclamo del cumplimiento de la ley de financiamiento y de recomposición salarial. El gobierno formalizó la privatización de Transener, la principal empresa de transporte de energía eléctrica del país. La operación fue oficializada después de transferir la totalidad de la participación estatal al consorcio integrado por Geneia y Edison Energía. Hoy arrancan los cuartos de final de la Liga Profesional de Fútbol. A las 7 de la tarde se enfrentan Belgrano y Unión y más tarde a las 9 y media de la noche Argentinos Juniors recibe a Huracán. La temperatura en la ciudad de Buenos Aires, 9 grados 9, 8 grados 7 de sensación térmica, el cielo está despejado, feo asomó preciosamente, el 75% el porcentaje de la humedad, la presión 1011 hectopascales, el viento sopla del oeste a 10 kilómetros por hora, la visibilidad es de 10 kilómetros y la máxima 21 grados. Se viene Mini Noti, pero además tenemos el desarme de canciones y estos artistas, Imagine Dragons, Harry Styles, Olivia Dean, The Killers y mucho más.
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0: Vamos al tránsito.
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0: Corte total en Libertador y Sucre por un incendio en la zona. Reducción de calzada en el kilómetro 4,5 de la autopista Buenos Aires-La Plata. Sentido acaba por un camión que está detenido. Las estaciones de subte que siguen cerradas son Piedras de la línea A, Tribunales de la línea D. El resto de los trenes subtes y el premetro funcionan con normalidad.
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haciendo Demons. Y antes de Sara Larson con Midnight Sam, se viene el desarme. Y este desarme tiene The Fatback Band con Gotta Learn How to Dance, funky disco de fines de los 70. Banda clave de la escena neoyorquina, muy Black Exploitation, muy usado en sampleos, como por ejemplo en este desarme. My Friend de Groove Armada, porque toma esa base, la lleva a un universo más electrónico. Salió en 1999, en pleno auge del house británico, terminó siendo uno de los singles más representativos del dúo. Y acá aparece Brandy. Es una de las voces más importantes del R&B de los 90 con Best Friend, una canción que es tercer sencillo de su álbum debut homónimo de 1994. Ahora sí, My Friend. Ejemplo entre el funk setentoso convirtiéndose en hit electrónico. Groove Armada.

0: El gobierno formalizó la privatización de Transener, la principal empresa de transporte de energía eléctrica del país. La operación fue oficializada tras transferir la totalidad de la participación estatal al consorcio integrado por Geneia y Edison Energía. El Senado retoma el debate para cambiar la ley de salud mental. Habrá un plenario de comisiones desde las 14, aunque van a exponer más de 30 invitados, quedan muchos en fila y va a haber más encuentros. Pero además, la oposición acusó al gobierno de querer avanzar rápido con la iniciativa en cuestión. Continúa el juicio por la muerte de Diego Armando Maradona y declara el médico que lo acompañó en Cuba durante su rehabilitación del 2000. Se trata de Mario Alejandro Schitter, a quien en 2020 le pidieron una opinión sobre la internación domiciliaria de Maradona y advirtió que era arriesgada.
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0: Corte total en Libertador y Sucre por un incendio en la zona. Reducción de calzada en el kilómetro 4,5 de la autopista Buenos Aires-La Plata, sentido acaba por un camión detenido. Las estaciones de subte que siguen cerradas son Piedras de la A, Tribunales de la D. El resto de los trenes, subtes y premetro funcionan con normalidad.

Harry Styles haciendo As It Was. Había sonado Emotion, según Mariah Carey. Y vamos al mini noti de música. Después de 3 años, vuelve a Latinoamérica el festival Primavera Sound. 12 ediciones consecutivas, 28 y 29 de noviembre, Tecnópolis. El line-up está encabezado por Gorillaz, que tiene un disco bajo el brazo precioso para escuchar en vivo. Y además con algunos locales, dicho sea de paso, en las colaboraciones. Además van a estar los Strokes, que presenta nuevo disco. Por su parte, bueno, obviamente Gorillaz con The Mountain y Reality Awaits, que hablamos antes aquí en el mini noti, con gente como Lily Allen, Courtney Barnett, con quien tenemos una nota que si se meten en nuestro site van a encontrarla. Y además, presencia de artistas locales que van de Santiago Motorizado a Marilina Bertoldi, Juana Molina. La preventa de las entradas arranca hoy y la venta general es mañana. Un dato que estaban esperando muchos del otro lado, una vez que se anunció lo que es la novedad de Rolling Stones y el nuevo disco que es Foreign Languages, Keith Richards confirmó que los Stones no van a salir de gira este año, no al menos, pero dio a entender que la banda va a volver a los escenarios posiblemente. Tampoco dijo esto va a suceder, les tienta, pero la realidad es que todavía no está claro. Se produce después del anuncio de Foreign Languages y ahí vamos con un adelanto de lo que va a pasar este fin de semana en el Berlin Rocks a partir de las 19. Hablamos de un MTV emblemático muy importante para los argentinos, Soda Stereo, en una etapa de su carrera bastante particular. Habían sacado El Sueño Estéreo y por supuesto El Confort y La Música para Volar iba a ser Augusto y Piacere de Gustavo Cerati. Pero yo quiero que se queden escuchando esta versión de Entre Caníbales del 12 de marzo de 1996, desenchufada, y que van a volver a escuchar este finde en el Berlin Rocks. Imperdible, ¿eh?

estaba Terry Swims con Tune y David Guetta haciendo Gone, Gone, Gone. Antes, lo que va a venir en el fin de semana, no se lo pierdan, en el Berlin Rocks va a sonar el MTV Unplugged de Soda Stereo. 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Y si te perdiste algún programa, no te olvides que podés buscarlo en nuestra aplicación. 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Esto es You Are.

0: Dua Lipa haciendo Training Season, Sugar, Maroon 5, y nosotros nos vamos.
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0: Y en la operación técnica pues en el estudio Jackie Fleitas. Se encargó de la producción de One and Only Luli de Vicenzi, coordinó Alberto Bacigalupo, musicalizó el Kiru. Se quedan ya mismo con Dami Fernández en la continuidad de Berlín. Nosotros nos encontramos mañana 7 de la mañana en otro desayuno en Berlín. ¿Alguien está recibiendo lo mejor de vos? Hasta mañana.

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0: Meghan Trainor lanzó Shimmer, una canción a la que define como la que mejor representa su nuevo disco, Toy With Me, con una base electrónica que invita directo al baile. La cantante entona en el estribillo, yo no sudo, brillo,

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5: 10 de la mañana, 2 minutos.
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5: Hoy es la cuarta marcha federal universitaria. El acto central está convocado a las 17 horas en Plaza de Mayo. La movilización es en defensa del derecho de la educación pública y de calidad y en reclamo del cumplimiento de la ley de financiamiento y recomposición salarial. El juez Ariel Lijo pidió información sobre los contratos que la empresa de la esposa de Manuel Adorni tuvo con el Estado. Las tres firmas deberán detallar qué tipo de servicios les brindó la compañía de coaching de Bettina Angeletti para determinar si se utilizaron para generar un sistema de retorno de fondos públicos. Reino Unido y Francia reúnen a más de 40 países para coordinar una estrategia internacional destinada a reabrir el Estrecho de Hormuz. Las naciones participantes deberán exponer sus contribuciones militares a la misión defensiva para asegurar la vía marítima cuando las condiciones lo permitan. Diez de la mañana, 3 minutos, 11 grados 3 tenemos de temperatura.
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5: Hola, mi amor. Buen día. ¿Cómo anda la people que decide cruzar la frontera a las 10 de la mañana? Que estamos para quedarnos con vos hasta la 1, por supuesto, para ponerle onda, para ponerle un poquito de actitud, para ponerle lo que hay que ponerle esta mañana. ¿Y sabes qué hay que ponerle? Hacer recallado. Estos artistas. Se viene Sombr, se viene Justin Bieber, se viene Gracie Abrams, se viene Chappelle Roan, se viene SZA y se vienen muchos más en esta nueva hora que empezamos. ¿A dónde, locutor? A ver.
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5: Opa. Vos sabés que estos hicieron lo que hacen muchos en el plano nacional. Sacar un tema, que el tema la pegue y después buscar a alguien para hacer el remix. ¿Viste? Hay muchos artistas en nuestro terreno nacional que hacen esto. Y Tame Impala también lo hizo. Este es el tema junto a Janie. El remix, lo que suena es Drácula. Bienvenidos a esta nueva hora. Buen día.

0: Es Echo Smith. Estos chicos cool que suenan en la mañana de Berlín 107.7. 10 de la mañana, 11 minutos, 11 grados 8. Tenemos de temperatura, salimos a la calle, dale.
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0: Choque múltiple en camino del Buen Aire, altura Gorriti, sentido a Panamericana, congestión desde altura Martín Fierro. Ok, varios incidentes en la ciudad, en Zapiola e Iberá, en San Juan y de Anfunes, en Enanue y Montiel, y en Carlos Calvo y Piedras. Ok, por otro lado, corte en Libertador y Sucre por un incendio allí en la zona. Ojo con esto, vecinos. Y en cuanto a los servicios, todo bien, por suerte. Hay estaciones de subte que están cerradas, simplemente Piedras de la línea A y Tribunales de la línea D. El resto de trenes subte y el premetro funcionando con normalidad.
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Silvestre Naranja. Esto es Océano. A las 10 y 20 de la matina. Bienvenida a la people que se va sumando. ¿Cómo anda la gente de Twitch? Le pegaron a mi segundo nombre, mira. Justo. Mira vos. Yo no sé si fue a propósito o si en este afán de buscar segundos nombres y de inventarme segundos nombres, justo le pegaron, mirá vos. Che, queremos hablar de algo al 1130-04-177 porque todavía falta para que empiece el invierno, pero el frío ya arrancó, no se puede negar, evidentemente está, y sobre todo a la mañana hay que salir emponchado y bla, y empiezan a aparecer los primeros guisos en las redes sociales. Empiezan a aparecer las primeras fotos de las facturas que decís, bueno, este es mi gustito de invierno, bla, bla. Queremos saber cuál es tu comida preferida para estos días de frío. 11-30-04-177. 11-30-04-177. ¿Quién ya inauguró la etapa de sopita? Esto es simplemente una canción de amor en la mañana de Berlín 107.7. Love Song.

0: You Are a Superstar, lo que suena. 10:32 de la mañana, 14 grados 8 tenemos de temperatura. La máxima para hoy, apa la papa, 21 grados para hoy de máxima. ¿Ustedes sabían algo de esto? Mañana mínima de 11, máxima de 17. Poca amplitud térmica, ¿y esto es lluvias? No, tranquilo, tranquilo que no pasa nada. El jueves mínima de 10, máxima de 18. Y el viernes mínima de 10, máxima de 20. Aparentemente el fin de semana bien. El domingo, bueno, un día fresco por la mañana, ¿ok? Así que por ahora la semana se pone otoñal barra primaveral.
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0: Chapel Roan haciendo Pink Pony Club, 10:40 de la mañana, 14 grados 8 tenemos de temperatura. Hay mensajes al 1130-04-1077. A ver qué tenemos por aquí. Hola.
1: Hola, buen día. Buen gracias día. Por la compañía. Gracias. Mi comida favorita en este otoño para arrancar, sí. El guiso de lenteja con mucha carne, panceta, sí. Chorizo colorado, bueno. Bien preparado con mucho jugo.
0: Bien. ¿Cuánto tiempo de preparación lleva un guiso de lentejas? ¿Cuánto tiempo de preparación? ¿Dos horitas? ¿Horita y media? 11-30-04-1077, si quieren sumarse también con esa pregunta, de una. Y si no, simplemente decinos, ¿qué comida para este invierno? Otoño-invierno. Otoño-invierno. Este que llega es

Capital Cities, Safe and Sound, lo que suena. 10 minutos para las 11 de la mañana, 14 grados 8 tenemos de temperatura. 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Timbre. Ah, no. Perdón, pensé que era un timbre. Está lindo igual, ¿eh? Justin Bieber. Esto que suena es Yukon.

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2: En un mundo de pop desatado, Ibiza Pareo es un oasis de melodías relajadas y climas bailables. El dúo integrado desde 2014 por Annika Stoldi y Marina Lagrasta creció a partir de una fórmula poderosa. 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Ibiza Pareo es pop híbrido, melancólico y expresivo, pensado tanto para la pista como para la introspección nocturna. Una banda que desdibuja el límite entre lo íntimo y lo bailable.

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4: 11 de la mañana, 2 minutos.
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4: El vicerrector de la UBA acusó al gobierno de intentar deslegitimizar la marcha federal universitaria y reclamó que cumpla con la ley de financiamiento. Emiliano Jacobiti afirmó que hoy se movilizarán miles de personas que votaron a Milei, pero que están en contra de que se destruya las universidades públicas. El acto central está convocado a las 17 horas en Plaza de Mayo. El gobierno formalizó la privatización de Transcener, la principal empresa de transporte de energía eléctrica del país. La operación fue oficializada tras transferir la totalidad de la participación estatal al consorcio integrado por Geneia y Edison Energía. Continúa el juicio por la muerte de Diego Maradona y declara el médico que lo acompañó en Cuba durante su rehabilitación en el 2000. Se trata de Mario Alejandro Schittler, a quien en 2020 le pidieron una opinión sobre la internación domiciliaria de Maradona y advirtió que era arriesgada. Se nota que se nota. 11 de la mañana, 3 minutos, 14 grados, 8 tenemos de temperatura. Y en esta hora se viene Charlie Puth, se viene Justin Timberlake, se viene Madonna, se viene Oasis, se viene Miley Cyrus y se vienen muchos más en esta nueva hora que abrimos acá, por supuesto. ¿A dónde, locutor? A ver.
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4: Mira. Y que viva, loco. Que viva nomás. ¿Estamos para que Coldplay venga a hacer 450 rivers de vuelta? Es Coldplay, esto es Viva la Vida, bienvenidos.

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0: Esto es Bruno Mars, ATG, lo que suena. 11 de la mañana, 10 minutos, 14 grados, 8 tenemos la temperatura. Hay que ver qué está pasando, che, en la calle. Hay que ver qué pasa en el camino con vos, dale.
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0: Reducción de calzada en Cantilo, altura Ciudad Universitaria. Atención con esto. Cortes en la zona de Congreso por la marcha universitaria. Justamente esto es en Avenida Rivadavia y Avenida Callao. Y en Avenida Entre Ríos y Avenida Hipólito Yrigoyen también. En cuanto a los subtes, las estaciones que están cerradas por ahora son Piedras de la línea A y Tribunales de la línea D. Tiene que ver con obras. Habrá que ver si esta marcha hace que cierren más estaciones. El resto de trenes subtes y el premetro funcionando con normalidad.
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Hollywood. Change is lo que suena. 11 y 21 de la mañana, 18 grados 4 tenemos de temperatura. Acá, en Villa La Angostura, 8 graditos. Abrazo a la gente de Villa La Angostura, Berlín 106.5. Aparentemente está nublado. Si hay fotitos, las mandan, al 11:30-04-1077. Acá seguimos charlando de comidas de invierno. Comidas de otoño barra invierno. Este fin de semana va a estar fresco, así que quiero ver esos guisos. Quiero que se muevan esas cucharas. Quiero esos guisos de arroz. Esas lentejitas. Esa salsita casera. Llegando al mediodía, esto está terrible. Kylie Minogue. Suena en la mañana de Berlín 107.7 hasta la 1. Te hacemos compañía. Hacete un guiso, dale, tráelo para acá.

Panthers junto a Sara Larson, la chica colaboración. La chica que si llamás para una colaboración, sabés que le va a ir bien a la canción. Steadside se llama este tema y se ubica en el puesto número 25 del Berlín Top 40. Y Sara Larson viene, decíamos, colaborando con una, con otra, con otra, con otra. Y la verdad que a todas las canciones les va bien. Este tema está ahí, mitad de tabla, podemos decir, de nuestro Berlín Top 40 que podés escuchar los sábados, por supuesto, en Berlín 107.7. Mirá qué lindo. Silo Green. Esto es Forget You.

Madonna, Sabrina Carpenter. Break Your Life, lo que suena. Break Your Love, perdón. Ay, se confunde la canción. Podría ser igual Break Your Life, pero no. Esto forma parte del nuevo disco de Madonna llamado Confessions 2, que se estrena el 3 de julio. Falta muy poquito, pero ya adelantó varias canciones que te hemos presentado en Berlín 177. Si estás atento, las has escuchado, por supuesto. Bueno, estamos hablando de comidas de otoño, comidas de invierno, comidas que está bueno para esta época. Hemos pasado un fin de semana bastante fresco, unos días de mucho frío. Ahora está bastante bien la cosa, pero se vienen días de más frío y hay gente que ya está planeando sus comidas. 11-30-04-1077, comidas de invierno, te escuchamos y te leemos, dale. Cat's Eye, esto que suena es Gabriela.

0: Los Oasis, Falling Down, lo que suena a 10 minutos de las 12 del mediodía, 18 grados 4 tenemos de temperatura. Hay mensajes al 1130-04-177, comidas de otoño barra invierno. A ver, hola.
1: Hola, baja un poquito la temperatura y yo sí. Ya quiero puchero y la sopa del día siguiente con el caldito, listo.

0: No hay comida mejor que esa.
1: Sí, o está escondida en el baño o está beboteando, ¿eh? La verdad, no queda otra, che. No queda otra. Como dijo Puchero, o está escondida en el baño, no quiere que la escuche, no sé qué, o tiene un beboteo salvaje. 11-30-04-1077. Igual hay gente que bebotea sin querer, ¿viste? Como que allá habla así. Allá hablan así. Pues les gusta, hablan así, qué sé yo. Es Miley Cyrus. Esto es End of the World. En la mañana de Berlín 107.7.

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5: 12 del mediodía, un minuto.
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5: El gobierno recortó más de 78 mil millones de pesos en educación horas antes de la marcha federal universitaria. El ajuste impactó sobre el Plan Nacional de Alfabetización, salarios, becas y obras en universidades nacionales. También hubo recortes en transferencias para infraestructura y programas educativos. El Senado retoma el debate para cambiar la ley de salud mental. Habrá un plenario de comisiones desde las 14, aunque expondrán más de 30 invitados, quedan muchos en fila y habrá más encuentros. Además, la oposición acusó al gobierno de querer avanzar rápido con la iniciativa en cuestión. Hoy arrancan los cuartos de final de la Liga Profesional de Fútbol. A las 7 de la tarde se enfrentan Belgrano Unión y más tarde, a las 9 y media de la noche, Argentinos Juniors recibe a Huracán. 12 del mediodía, 2 minutos.

0: minutos, 18 grados 4 tenemos de temperatura. Y en esta hora se viene Taylor Swift, se viene Robbie Williams, se viene Benson Boone, se viene Post Malone, se viene The Weeknd y se vienen muchos más en esta nueva hora que empezamos. ¿A dónde, locutor?
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0: Esto es BTS, Swam.

0: chicas de California. Katy Perry, Snoop Dogg, California Girls, lo que suena. 12 del mediodía, 9 minutos, 18 grados, 4 tenemos de temperatura. Está soñado afuera. Salimos, dale.
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0: Bueno, reducción de calzada en Cantilo, altura Ciudad Universitaria. Y hablando de universidades, hay cortes en la zona Congreso por la marcha universitaria. Esto es en Avenida Rivadavia, Avenida Callao y en Avenida Entre Ríos e Hipólito Yrigoyen. Mucha gente en estos lugares. En cuanto a los subtes, está todo bien por ahora. Estaciones cerradas por obras, Piedras de la línea A y Tribunales de la línea D. El resto de trenes subtes y el premetro con normalidad.
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Día 18 grados 4 tenemos de temperatura. ¿Qué pasa en Twitch? ¿Cómo andamos? ¿Cómo andamos por ahí? Estamos charlando de acaso esas comidas que van para temperaturas bajas, que empiezan a decir, che, está para esto. La factura, por ejemplo, las facturas están bastante asociadas a esta cuestión, ¿no? El carbohidrato y etcétera, no lo han mencionado hasta ahora, pero un poquito va por ahí, si bien se comentó del año, ¿no? Obviamente, a diferencia de una polenta a la boloñesa, pero va como un poquito por ese lado, así que también sería válido. 11-30-04-1077. Me hagamos gira. Benson Boone, Mystical Magical.

Maroon 5, Cristina Aguilera, Moves Like Jagger, lo que suena. 12 y 24 del mediodía, 19 grados tenemos de temperatura. Solcito divino. Y sabes qué lindo estar en Mar del Plata. Tomarte unos días de descanso en familia. Mar del Plata te espera, por supuesto. Puedes hacer planes como, por ejemplo, disfrutar de una merienda con churros rellenos o las mejores medialunas del país mientras mirás el mar. Los más chicos tienen opciones divertidas para pasar días espectaculares. Eso incluye aventurarse en un parque aéreo en medio de la naturaleza, saltar en metros de trampolines, jugar al bowling o andar en bici, rollers o monopatín por la costa. Ahora quiero ir. Mar del Plata tiene todas las cosas que te gustan y es la ciudad que siempre te espera. Por eso Mar del Plata es todo lo que sí. ¿Sabes que sí? Este que llega es Post Malone junto a Morgan Wallen. I Had Some Help en el mediodía de Berlín 107.7.

Sophie Elizabeth Thorpe. A las 12:30 del mediodía, 19 grados tenemos de temperatura. A ver qué tenemos en WhatsApp. El arroz con pollo reba con este frío, ¿eh? La polenta es la reina del invierno. Y manda una imagen de la polenta justamente siendo efectivamente la reina del invierno. Si están en Twitch o están a través de la web, van a poder ver esa imagen que nos mandan al 11-30-04-177. La polenta, la reina del invierno. Pero tenés que saber hacer polenta. Yo sé que es una... supuestamente sé que es una pavada. Que el agua que le metés... No, no. Hay gente, hay polenteros viejos que saben hacer buena polenta. Yo hago la polenta y me queda horrible, o me queda muy líquido, o me queda muy espeso. No, no, no, no. Hay gente que sabe. Hay gente que juna de polentas, ¿eh? Ojo, ojo. ¿Ellos qué onda con la polenta? Durán, Nile Rodgers, Free to Love.

Dante Spinetta. Starlight, lo que suena. 12:41 del mediodía, 19 grados tenemos de temperatura. 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Como este muchacho que está de gira, de girafona. Es The Weeknd, Cry For Me, lo que suena.

0: Glass Animals, Hot Waves, lo que suena. 10 minutos para la 1 de la tarde. ¿Ya resolviste el almuerzo? ¿Ya sabes qué vas a comer? No te voy a vender nada, ¿eh? No voy a venir con... ¿Por eso? No te voy a vender nada. Simplemente es una pregunta de si resolviste o no resolviste el almuerzo, porque estuvimos toda la mañana hablando de comidas de invierno, de no sé qué, que el guisito, que la polenta, que el arrocito, que el no sé qué. Bueno, hoy por ahí es un día un poquito más ensaladero, tal vez, ¿no? Hoy va más por el lado de la ensalada, no hace tanto frío, guardemos. Guardemos las balas, chicos. Guardemos los recursos para un poquito más adelante. El fin de semana, me parece que esas balas van a tener que ser disparadas, porque se esperan mínimas, por lo menos el domingo, bastante frescas.
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0: Se ríe, mirá. Se jijea, che. Taylor Swift. A 5 minutos de la 1 de la tarde, 19 grados de temperatura y nosotros nos vamos.
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0: Sí, nos vamos, nos fuimos. Estuvo como siempre Jackie Fleitas, Jackie Ceras en la presente técnica. Estuvo Luli, la ardilla de Vincenzi en la producción. Mi nombre es Dami Fernández y será hasta mañana. Que tengas un hermoso martes. Mañana a las 10, estamos acá, te quedas con Yoguita Campobasi y la tarde de Berlín 107.7. Chau.
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Kelani trae de vuelta el rhythm and blues de comienzos del siglo con su nueva canción, Shoulda Never. Y para transportarnos al género que explotó a comienzos de los años 2000, la cantante consiguió que el legendario Usher colaborara en el tema. Dos generaciones unidas por un solo tema. Dos generaciones unidas por una sola canción.

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19: 1:02 p.m.

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1: Muy bien, el gobierno rechazó las acusaciones de la UBA y afirmaron que no se recortaron presupuestos universitarios. El subsecretario de Políticas Universitarias, Alejandro Álvarez, dijo que se transfirieron los fondos a los hospitales escuela y volvió a afirmar que la marcha de esta tarde a Plaza de Mayo es un acto opositor. Se atrasó el inicio de la audiencia por el juicio de la muerte de Maradona hasta el mediodía por problemas técnicos. El debate oral debía comenzar a las 10 con la declaración del médico Mario Schitter. También están citados dos profesionales de IPENSA que evaluaron al exfutbolista antes de la cirugía. Hoy arrancan los cuartos de final de la Liga Profesional de Fútbol. A las 7 de la tarde se enfrentan Belgrano con Unión. Y más tarde, a las 9 y media de la noche, Argentinos Juniors recibe a Huracán. 1:03, sensación térmica 19 grados.
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1: Hola, pero qué lindo día, ¿eh? Hoy sí que el día está lindo, hay que decirlo. Es un regalo este día. No está tan fresco, está soleado. Es un lindo día de otoño, amigos. Y no es que estoy positiva. No. Hay que reconocerlo. Hoy está muy bonito. Yo estoy un poco mejor de la voz. Ahí andamos. Estamos ahí. Vamos a ir de a poquito. ¿Cómo está Jackie Fleitas? Que hoy se vino de Animal Print.
2: Hola, Joey.
1: Ella es un guepardo. El guepardo Fleitas. ¿En dónde juega el guepardo Fleitas? En Campaceres. En las inferias. En las inferias el guepardo. Ataca el guepardo Fleitas. Va el guepardo. Hoy. Ahí está Male Noel. Mi bebita hermosa con nuestra mascota Chich. Hasta que no llegue Credelio no nombramos a Chich. Él es nuestra mascota oficial. Alberto Bacigalupo, la coordinación del aire. Mi nombre es Zoe Campo. ¿Va? ¿Sí? Y dicho todo esto, amigos, vamos a tener de todito. Música, tendencias, noticias, ya saben. Quédense con nosotros. Hasta las 4 de la tarde. Bárbaro. Bueno, amigos, ¿qué vamos a escuchar para esta primera hora? Quédense ahí con el solcito lindo. Va a sonar Harry Styles, Banda Los Chinos, Raid, Bruno Mars, Sam Smith y un montón. Está bonito, ¿eh? Bienvenidos, quédense conmigo. No se vayan, por favor.

0: Amigos, las estaciones que siguen cerradas son Piedras de la A, Tribunales de la D y el resto de los trenes, subtes y premetro están funcionando con absoluta normalidad. Recuerden, está cortado el centro por esta manifestación y seguiremos contándoles cómo sigue el estado del tránsito. Acá en la tarde de Berlín. 1:00 p.m, 13 minutos, temperatura 19 grados.
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0: Sink or Swim, de la mano de One Republic. ¿Vamos a Mar del Plata? Vamos. Ay, perdón, estaba tosiendo. Amigos, hoy debe ser un día precioso Mar del Plata. Si está como acá, debe estar divino. Vayan. Hay un montón de planes que pueden hacer. Se puede comer rico, se pueden dormir lindas siestas. Van solos, con amigos, en pareja. Agarran el auto, cargan bien el tanque. Agarran los perros. Y se van para Mar del Plata. Vayan a la ciudad que siempre los espera, porque Mar del Plata es todo lo que sí.
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1: Es Ray haciendo ¿Dónde está mi marido? ¿Dónde está? Ella va a estar debutando como actriz en la película británica The Nash, que es un papel clave para su carrera. Muchas cantantes que se van para el lado de la actuación. Y ahora cambiamos rotundamente de tema, porque se volvió absolutamente viral esta noticia. Hace mucho tiempo yo lo vengo diciendo, la gente que me escucha. Hace muchos años que yo estoy acá haciendo este programa. Y hace mucho que vengo diciendo, ¿cuándo llega Yamiro a la Argentina? ¿Cuándo llega Yamiro Cuey a la Argentina? Llegó la noticia. Yamiro vuelve después de 9 años a Buenos Aires. Es un show que tengo pendiente, ¿eh? De ese equeco intergaláctico. Cómo me gusta, Yamiro. Qué talentoso es. Bueno, el 17 de septiembre, o sea, con un clima precioso, Yamiro se va a estar presentando en el hipódromo de San Isidro, ¿eh? No el de acá, el de San Isidro. Yo te voy a decir una cosa. Cuando es en el hipódromo de acá y tenés campo, yo te recomendaría que pongas un par de pesos de más y vayas más adelante porque no ves nada. Las cosas como son. Y si te invitan, mejor. Olvídate. Bueno, la preventa de Yamiro Cuey, que va a ser en el hipódromo de San Isidro, arranca el 18 de mayo y la venta general el 19. Claro, obviamente, todos queremos volver a verlo. Yo no lo vi nunca, pero sí, obviamente, escucharlo. Cosmic Girl, en vivo, una vez más. El recital va a celebrar los 30 años de Virtual Insanity y también traerá canciones nuevas de su próximo disco. Igual, no traigan canciones nuevas. A mí cuando los artistas así históricos sacan disco nuevo y lo traen acá, es como... Tocalo... En Argentina tenés que tocar los hits y apelar a la emoción.

0: no vengan a presentar nada acá. Arre. No, yo quiero todos los hits. Bueno, amigos, hoy se hizo viral la noticia. Jamiroquai vuelve tras 9 años a la Argentina. Ah. Y la preventa arranca el 18 de mayo.
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Ay, qué linda se ve ella. ¿Qué arte hubiese hecho? ¿Qué disco hubiese sacado si seguía viva, no? Pero lo que dejó, lo que dejó. Back to Black, de la mano de Amy Winehouse. ¡Oh, Brunito! Una gana como unos nachos me daban a escuchar a Bruno. Lanzó Lo Arriesgo Todo, la versión en español de Risk It All, una versión para su gente latino. Venía Prince Roy, ¿eh? ¡Mi gente latino! Todo lo que hace Bruno Mars está bien, así llega siendo Risk It All de la tarde de Berlín.

es Prince haciendo Musicology. Y este tema que me pone de buen humor y que está buenísimo porque Prince es una cosa de locos. Yo vengo acá a contarte cómo va a estar el estado del clima. Me pone muy buen humor este clima. Porque no hace tanto frío, porque hay solcito. Y vamos a ver cómo sigue el clima para lo que resta de la semana. Hoy más que nunca, yo, tu humilde servidora, tu humilde locutora, tu humilde conductora, va a estar rezando con cruz de sal. Voy a enterrar huevos, no sé, voy a buscar todos los rituales para que no llueva. Primero porque mañana es mi cumpleaños y no quiero que llueva. Quiero que esté como hoy. No lo voy a decir mucho porque después me sale el tiro. Bueno, mañana miércoles una máxima de 17, frío. Siempre en mi cumple hace frío, siempre, históricamente. Para el jueves una máxima de 18.

Para el viernes una máxima de 20 y el sábado, 17 grados. Igual puede variar. Nadie se esperaba ayer que hoy haya este clima. Así que amigos, a disfrutar el día de hoy. Mañana veremos, pero por ahora todo indica que el clima va a seguir muy bonito, muy precioso, muy amable. Llega Sia haciendo Elastic Heart.

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12: 2 de la tarde.
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12: El vicerrector de la UBA acusó al gobierno de intentar deslegitimar la marcha federal universitaria y reclamó que cumpla con la ley de financiamiento. Emiliano Jacobiti afirmó que hoy se van a estar movilizando miles de personas que votaron a Milei, pero que están en contra de que se destruya la universidad pública. El acto central está convocado a las 5 de la tarde, a las 5 de la tarde, en Plaza de Mayo. El Senado retoma el debate para cambiar la ley de salud mental. Habrá un plenario de comisiones desde las 2 de la tarde. Aunque van a estar exponiendo más de 30 invitados, quedan muchos en fila y habrá más encuentros. Además, la oposición acusó al gobierno de querer avanzar rápido con la iniciativa en cuestión. Hoy arrancan los cuartos de final de la Liga Profesional de Fútbol. Sí, a las 7 de la tarde se enfrentan Belgrano, Unión y más tarde, a las 9 y media de la noche, Argentinos Juniors recibe a Huracán. El Globo. Oh. 2 de la tarde, 1 minuto. Qué lindo día. Lindo día. 21 grados 3 la temperatura en Buenos Aires. Espero que se estén comiendo algo tan rico como mi sándwich de milanesa. Por Dios. Buen provecho. Escuchando a Sabrina Carpenter, Jungle, Imagine Dragons, Tan Bionica. Muchos más.
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0: Bien, amigos. Le mandamos un beso a Sabrinita Carpenter, Taurinita, que ayer cumplió 27 años.
1: Chiquita ella.
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0: Como Petit Carpenter. Chicos, el tránsito es un quilombo, vamos a decir las cosas como son. Obviamente, como hay concentraciones en Callao y Bartolomé Mitre, todo está complicado. Y, por si no lo sabían, a las 2 de la tarde, o sea, hace 8 minutos, comienzan a agruparse en Plaza José y Córdoba y Junín y en Avenida de Mayo y Salta. Manifestaciones en distintos puntos del país, ¿eh? Por ejemplo, en La Plata, en Plaza de Mayo.

0: Recoleta. Ahí estoy viendo todos los puntos. ¿En dónde más se van a estar concentrando? A las 2:30 de la tarde en Medrano y Lavalle. A las 3 de la tarde en Diagonal Sur y Bolívar. Y en las intersecciones de Avenida de Mayo con Tacuarí y Piedras. Obviamente todos pidiendo y reclamando por la educación pública. Más allá de esto, las estaciones que están cerradas son Piedras de la A, Tribunales de la D y el resto de los trenes subtes y premetro funcionan muy bien. ¿Sí? Marcha federal universitaria en este 12 de mayo. Escúchennos, suban el volumen, les vamos a ir contando. No me trabé porque estoy viendo lo que cobra la gente por mes y decís, no, no se puede creer, no se puede creer lo que cobran los profesores. Es una miseria. Es una miseria, ¿eh? Una vergüenza. En fin, amigos. 2 de la tarde, 9 minutos, temperatura 21.3.
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0: gusta mucho esta canción. Mucho.
1: Adiós, New Order haciendo Regret. Me gusta este pop-up.
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1: La empresa Figure mostró a dos robots humanoides, escuchen bien, ordenando un dormitorio solos y coordinándose sin hablar ni enviarse mensajes, solamente observando los movimientos del otro, como si fueran compañeros de cuarto increíblemente eficientes. Los robots, quien pudiera. Los robots pueden hacer tareas muy complejas, como por ejemplo tender la cama, que siempre de a dos es mejor tender la cama, ¿no? Guardar objetos y mover muebles en equipo. Qué bárbaro. Tengo para decir tantas cosas. Un avance que acerca cada vez más la idea de asistentes robóticos reales en hogares y fábricas.
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The Top. Jonas Brothers, que después del show de los Jonas, Tini, que se va a casar, contó lo especial que fue cumplir ese sueño de infancia y Joe Jonas le respondió públicamente: qué honor tan grande cantar con vos. Ay, ay, ellos se requieren. Ella está haciendo re tendencia, se casa con el Rodri. Y sí, amigos, la gente se sigue casando. El Steady Swims, que llega haciendo Mr. Know It All, acá, en la tarde de Berlín.

0: Point of View, D.B. Boulevard, en la tarde de Berlín. 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
1: ¡Dale!

McVeigh. Siempre digo, ya me dará la razón o no, que ella es la sucesora, ponele, de Britney. Male dice que no, pero ella quiere ser como Britney. Es el beboteo de Britney. Pero bueno, después no termine con los vicios de Britney, ¿no? Che, Berlín. Besito enorme a toda la gente de Rosario. Beso a todo Rosario. Ay, qué linda gente. Perdón, lo voy a decir cada vez que hablo de Rosario. Quizás las mujeres más bellas de la Argentina están en Rosario. Y también, porque yo tengo mucho ojo, en Misiones. Las misioneras. ¿O no, Alberto? Berlín. Bárbaro. Amigos, un beso enorme a todos los que nos escuchan a través del 106.5. Oh. Con este día hermoso, esta canción va increíblemente bien. Le pega el día. Es la gente de The Coral haciendo In the Morning en la tarde de Berlín.

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2: Estudiantes y docentes empiezan a llegar a Plaza de Mayo para protestar contra el ajuste del gobierno. Los manifestantes ya se concentran frente a Casa Rosada para reclamar por la aplicación de la ley de financiamiento. El gobierno afirma que la movilización es un acto opositor. Declaró un médico que atendió a Maradona antes de su muerte y dijo: Luque pidió operarlo de hematoma en la cabeza. Marcos Correa fue el primero en exponer a la nueva audiencia en el juicio por la muerte de Diego Armando Maradona. Luego del cuarto intermedio será el turno de Mario Schitter y Oscar Alberto Franco. Muy bien, amigos. ¿Fútbol? Pues claro que sí. Hoy arrancan los cuartos de final de la Liga Profesional de Fútbol. A las 7 de la tarde se enfrentan Belgrano con Unión y más tarde, a las 9 y media de la noche, Argentino Juniors recibe Huracán. 3 de la tarde, temperatura en Buenos Aires. Qué lindo que está, 22 grados.
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2: Amigos, ¿última hora? Pues claro que sí. Y acá nos quedamos con todos ustedes para escuchar a quién. A Luis Capaldi, a Olivia Dina, a Jazz. Mucho más. Bueno.
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0: arriba, que no decaiga. Dale, que es martes. Nada que ver. Falta un montón, Johanna. Calmate. Ava Max haciendo Kings and Queens.
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0: ¿Qué pasa en la calle? ¿Qué pasa en la calle? Que hoy es la marcha federal por la educación y hay protesta de estudiantes y docentes por todos lados, amigos. Zona de Congreso, manifestación. Plaza de Mayo, manifestación. Avenida Figueroa Alcorta y J.B. González, manifestación. Juan y José Bonifacio, manifestación. Y no de las manifestaciones de quiero plata, quiero un amor. Estas son manifestaciones de verdad. Reclamando por la educación. Sí, que la gente quiere plata, eso sí es verdad. Bueno. Pero sepan que está todo complicado, que está todo cortado. Y que está complicado moverse por un montón de zonas, sobre todo las céntricas, ¿ok? Además, las estaciones cerradas son Piedras de la A, Tribunales de la D. El resto de los trenes, subte, simple, metro, funcionan con normalidad. 3 de la tarde, 7 minutos. Qué lindo día. Qué bello, qué bello. Qué bello está. 22 grados.
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se le acaba con Alessandro G haciendo Me Hace Bien. ¿Sabes lo que me hace bien a mí? Va, más que a mí, a tu mascota. A todas nuestras mascotas. Acá tenemos varias, ¿eh? Ahí tenemos a Chiche, mascotita de Male. Yo la tengo a Morcilla, mi negra hermosa. 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Uy, ¿te acordás de este tema? Este tema cada uno lo canta como quiere. Inventa la letra, pero en un momento lo gritas. Son los chicos de King, que llegan a la tarde de Berlín cuando pasaron 17 minutos de las 3 haciendo Crystal Ball.

voz de puchera que tiene. Hannah Montana. En realidad es Miley Cyrus haciendo Hannah Montana con Younger You. Les voy a contar que Miley Cyrus va a recibir una estrella en el Paseo de la Fama de Hollywood el 22 de mayo, que es un reconocimiento que celebra su transformación de estrella de Disney, por supuesto, a una de las estrellas pop más influyentes de su generación. Amigos, nos queda un rato de programa. Son las 3 y 28. Suena la gente de Foster the People diciendo, sentate acá, al lado mío. Ay, sentate. Sentate, te dije. Sentate.

0: parece que está como saltando, ¿no? ¿Es un tema para saltar? Para la gente que hace deportes. Que no soy yo. Ed Sheeran haciendo
1: Azizam. 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
0: Bueno, llegó el momento de las noticias de música, amigos. Vamos a hablar de Gracie Abrams. Qué preciosa que es Gracie Abrams. Me parece preciosísima. Anunció su tercer álbum llamado Daughters from Hell, Hija del Infierno, que saldrá el 17 de julio y estará acompañado por un nuevo single llamado Hit the Wall, producido junto a Aaron Dessner. Y además de la música, la artista también va a estar debutando como actriz en una película de Halina Reins para A24. Mira vos. Muchas cantantes este año devenidas en actrices. No sé si devenidas en actrices, pero haciendo participaciones, para decirlo de alguna manera. Cameos, se podría decir cameo. ¡Qué linda está Jimmy Moyano! Hola, hermosa, con esa panza, ese bebé hermoso que ya está ahí adentro. Bueno, perdón, me fui de vaina. BTS convirtió sus tres shows en la Ciudad de México en un fenómeno masivo, con más de 150.000 asistentes mezclando hits como Butter e Idol, con referencias a la cultura mexicana, obvio. El grupo también visitó una función de lucha libre, qué divertido. Saludó a miles de personas desde el Palacio Presidencial y además se reunieron con la presidenta Claudia Sheinbaum. Amigos, un poco de BTS, otro poquito de Gracie Abrams acá en las noticias de música.
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0: Así se va Megan Trainor haciendo Criminals cuando ya nos vamos, básicamente 51 minutos pasaron de las 3 de la tarde.
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0: Una vez más, amigos, acá despidiéndome. Hoy también pasó rápido. Hoy pasó rápido. ¿O no, Jackie Fleitas? Con su leopardo. Male Noel en la producción, Alberto Bacigalupo en la coordinación del aire. Mi nombre es Joey Campbezzi. Y con mi último día con 42, yo les digo adiós. Se quedan con Santi. Con Santi Patiño en la producción hasta las 7 de la tarde. Yo les digo hasta mañana, chao.
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0: Niall Horan presentó su nuevo single Little More Time, perteneciente a su cuarto álbum de estudio, Dinner Party. El artista describió este tema como su favorito del disco, porque es una canción sobre el deseo de que el tiempo se detenga y disfrutar del momento.

0: Berlín 107.7, te adelantamos canciones. Little More Time, Niall Horan. 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

0: 4 de la tarde en punto en todo el país.
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0: Continúa la marcha federal por la educación en Plaza de Mayo en reclamo por el cumplimiento de la ley universitaria. La Universidad de Buenos Aires denunció el faltante de fondos para el financiamiento de sus facultades. El gobierno negó todo tipo de acusación. El dólar oficial continúa en baja y se vende a 1.355 pesos. Según los datos del Banco Nación, el Blue cotiza a 1.415 pesos. Los cuartos de final del torneo Apertura comienzan hoy con el encuentro entre Belgrano y Unión de Santa Fe. El partido se va a jugar a las 7 de la tarde en Córdoba. El miércoles, Racing visita Rosario Central y River recibe a Gimnasia. Cuatro de la tarde, un minuto en todo el país, 23 grados marca el termómetro en esta tarde, que tiene cielo despejado y 41 como porcentaje de humedad.
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0: Ese soy yo, baby, buenas, ¿qué tal, cómo estás? Bienvenido, bienvenida a una nueva hora de música en Berlín 107.7, pues 4 de la tarde, un minuto, martes 12 de mayo, marca el calendario, y nosotros más que ready para comenzar este que es conocido también como un segundo lunes. Hay gente que detesta más el martes que el lunes. Yo entré en una que ya me parece casi miércoles, entonces hay maneras y maneras de verlo, ¿viste? Hay gente que ve un vaso medio lleno, gente que ve un vaso medio vacío, hay gente que se emociona tan solo por ver un vaso. Y bueno, después tenés todas sus variantes. El Coco está en la casa. Juan Manuel Coco Burtin en la puesta en el aire. Santi Patiño produce. Alberto Basigalupo coordina. Kiru Quiroga musicaliza. Y nosotros nos vamos a encontrar con estos artistas la primera hora. Veo a The Weeknd, veo a Calvin Harris, a la canadiense, a Alanis Morissette y a muchos artistas más. Vamos a abrir con Doja Cat y Nicki Minaj haciendo Say So. Buenas tardes, baby. Esto es La Vuelta a Casa.
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0: En Berlín, 107.7, Chappell Brown haciendo Good Luck, Babe. 4 de la tarde, 9 minutos, salimos juntos a la calle a ver qué pasa con el tránsito en esta tarde en la ciudad de Buenos Aires y alrededores.
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0: Bueno, baby, algunas cosas que tenés que saber si te estás moviendo por la ciudad. Te recomendamos evitar la zona de Plaza de Mayo y alrededores. Tenemos cortes totales aquí en esta zona por la marcha por la educación, marcha federal por la educación, así la han denominado. Que, bueno, hay bastante gente movilizándose por el centro porteño. Algo de congestión en General Paz desde Avenida San Martín hasta Francisco Beiró. Respecto a los servicios, por la marcha que te contábamos, el subte A no se detiene en la estación Congreso. El resto de formaciones de subte, trenes, premetro están funcionando con su cronograma habitual.
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0: Nosotros continuamos con Sara Larsson, nuestra tarde de martes. Esto es Midnight Sun, sonando en la vuelta a casa en Berlín 107.7.

En Berlín, 107.7, los DNC haciendo Cake by the Ocean. Un beso enorme para la gente que nos escucha en Tucumán a través del 97.5. Esa es nuestra sintonía allí por el norte de nuestro país. 23 grados 3 décimas en este momento en San Miguel de Tucumán. El cielo despejado, la humedad 45% y algunas nubes para lo que resta del día. Tucumán, beso enorme por allí. Nosotros continuamos con The Weeknd haciendo Sacrifice en la vuelta a casa.

0: 107.7, el caballero que vendrá a nuestro país muy pronto. Estamos hablando de Robbie Williams con los Arenas de Villa Crespo completamente agotados. Pasa por la vuelta a casa haciendo Rock DJ a las 4 de la tarde, 24 minutos.
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0: 107.7, la canadiense Alanis Morissette, que estuvo en el Lollapalooza del año anterior, pasa por la vuelta a casa haciendo cray, cray, cray, cray, crazy.
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0: Procesaron a la ex fiscal de Viviana Fein por encubrimiento agravado en la causa por la muerte del fiscal Nisman. Es por las irregularidades en la investigación de la muerte del ex fiscal. También se la embargó por 15 millones de pesos. La decisión la tomó el juez federal Julián Ercolini. El gobierno recortó 49 mil millones de pesos del presupuesto de defensa y frenó la modernización militar. El ajuste dejó sin fondos a los programas de reequipamiento y adquisiciones clave previstos para las Fuerzas Armadas. El recorte afecta a la ejecución del Plan Arma. El Departamento de Justicia estadounidense denunció a una alcaldesa de California por ser una agente secreta del gobierno chino. Eileen Wang aceptó ser culpable, renunció a su cargo en la localidad de Arcadia y puede ser condenada a 10 años de prisión. Cuatro de la tarde, 32 minutos en todo el país, 23 grados una décima en esta tarde linda en la ciudad de Buenos Aires, con cielo despejado y 40 como porcentaje de la humedad.
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0: Nosotros continuamos con Charles and Eddie haciendo Would I Lie to You. Estás escuchando La Vuelta a Casa en Berlín 107.7.

Berlín 107.7, colaboración entre Madonna y Sabrina Carpenter, dos generaciones completamente diferentes que se unen en este Bring Your Love que suena en la vuelta a casa en Berlín 107.7, y te invitamos a que te descargues nuestra aplicación Sabrina. Tengo algo de lo que tenemos que hablar, Sabrina. Fue el cumpleaños Sabrina ayer, che, Madonna. 27 cumplió Sabrina. Pero ella también quiere hablar de algo. Bueno, chicos, hablemos. Nos entendemos hablando. Nosotros continuamos con David Guetta junto a Usher. Otra gran colaboración. Esto es Without You. Esto es La Vuelta a Casa. Esto es Berlín 107.7.

0: en Berlín, 107.7, Sam Smith haciendo How Do You Sleep. A las 4 de la tarde, 49 minutos, nosotros en Berlín, 107.7. 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
2: 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Hay terremotos que pueden ser suaves.
3: Ebe Caletti irrumpió desde Mendoza con un pop híbrido
2: que incorpora el rhythm and blues, el trap, el neo soul y el flamenco dentro de un mismo cosmos sonoro. Lo hizo primero con su banda Tekken King Kong y luego se consolidó como solista con un sello único, producción casera y presencia hipnótica. Temas como Mi vida como vacaciones, Luna en Piscis y Corazón se volvieron emblemas de un repertorio que crece sin anestesia. Su obra mezcla intimidad y precisión. Y esa

0: Luna en Piscis. Eve Caletti. 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
11: 5 de la tarde, un minuto, en todo el país.
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11: Karina Milei y Santiago Caputo se reunieron en Casa Rosada en medio de la Marcha Federal por la Educación. El foco del encuentro entre la secretaria general de la Presidencia y el asesor estuvo puesto en acelerar la agenda parlamentaria y correr del eje las denuncias contra Manuel Adorni. El vicerrector de la UBA acusó al gobierno de intentar deslegitimar la marcha universitaria. Emiliano Jacobiti dijo que hoy se movilizan miles de personas que votaron a Javier Milei, pero que están en contra de que destruya las universidades públicas. Emiliano Dibu Martínez estaría siendo buscado por el Liverpool para después del Mundial 2026. Según distintos medios ingleses, el club estaría dispuesto a pagar la cláusula para que se vaya del Aston Villa cuanto antes. El arquero tiene contrato en este club hasta el 2029. 5 de la tarde, 2 minutos en todo el país y en este momento en la ciudad de Buenos Aires y alrededores, 23 grados una décima la temperatura, el cielo completamente despejado, la humedad 40%. Baby, ¿qué tal? ¿Cómo estás? Aquí Santi Costa del otro lado con Coco Burtín en la puesta en el aire y Santi Patiño en producción. En esta hora nos vamos a encontrar con Doechi, con Harry Styles, con Tate McRae y muchos artistas más. Quédate que hasta las 7 nosotros estamos juntos.
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0: Berlín 107.7, los One Republic sonando en la vuelta a casa. Esto es Glad You Came.
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0: Demoras en el kilómetro 50 del ramal Pilar por un choque múltiple. Congestión en toda la avenida Cantilo por un choque en General Paz a altura de cancha de Platense, mano al Riachuelo, con lo cual hashtag paciencia, amigos. Corte total en las inmediaciones de Plaza de Mayo, incluyendo 9 de Julio y Avenida de Mayo. Está la marcha federal universitaria llevándose a cabo en este momento. Todavía mucha gente en Plaza de Mayo, con lo cual la desconcentración también va a ser un pequeño tema. Mejor, si te tenés que mover, tratar de evitar esa zona. Respecto a los servicios, la línea A no se detiene en la estación Congreso. Todas las otras formaciones de trenes, subtes y premetro funcionando de maravilla.
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0: Berlín 107.7 suena a One Republic haciendo Counting Stars a las 17.17. Así que a pedir un deseo, damas y caballeros. Nosotros disfrutamos buenas canciones en la vuelta a casa en Berlín. Y atención con esta polémica en Google Chrome, porque denunciaron que el navegador estaría descargando en secreto un modelo de inteligencia artificial de hasta 4 GB en algunas computadoras. Claro, esto sin avisarle previamente a los usuarios. Se trata de Gemini Nano, una IA que funciona directamente en el equipo para tareas automáticas y funciones inteligentes. Según especialistas en privacidad, el archivo aparece dentro de carpetas internas de Chrome y podría volver a descargarse incluso si el usuario lo elimina. En Europa analizan si esta práctica podría entrar en conflicto con las normas de protección de datos y transparencia digital.
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Berlín 107.7, Dimitri Vegas junto a Like Mike haciendo Say My Name. 5 de la tarde, 23 minutos en todo el país y 23 grados son los que hacen en la ciudad de Buenos Aires. Actualizamos y ¡ah, caramba! Ha comenzado a bajar. 21.3 marca la actual en este momento. Mañana miércoles 11 grados la mínima, 17 la máxima. El cielo parcialmente nublado durante toda la jornada, por suerte, según el Servicio Meteorológico Nacional, una semana sin noticias de lluvia.

0: vuelta a casa en Berlín, 107.7, los Black Eyed Peas haciendo Where's the Love a las 5 y 31 minutos, momento de actualizar títulos en la vuelta a casa.
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0: El gobierno negó un desfinanciamiento de la UBA en medio de la marcha federal universitaria. Además, el ministro de Capital Humano anunció la creación de una nueva plataforma que va a permitir conocer la institución, la situación económica y el financiamiento de cada universidad. Convocaron a sesión especial para analizar proyectos que buscan que Manuel Adorni rinda cuentas por su patrimonio. El jefe de gabinete es investigado por presuntas irregularidades en su situación patrimonial y en el uso de bienes del Estado. Donald Trump dijo que si las negociaciones con Irán fracasan, el país asiático va a sufrir las consecuencias. El presidente de los Estados Unidos dijo que no necesita ayuda de China ni de la OTAN para enfrentar a Teherán. 5 de la tarde, 32 minutos en todo el país, 21 grados 3 décimas en la ciudad de Buenos Aires, el cielo despejado, la humedad 46%.
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0: Ustedes recordarán a nuestro amigo Rick Astley de hitazos como Never Gonna Give You Up. También se ha convertido como una especie de meme, una suerte de icono pop en muchísimas oportunidades. Y cuando parecía que tenía su ocaso en el mundo de la música, lanza su Waiting on You.

En Berlín, 107.7, la voz de Ariana Grande haciendo Side to Side en la vuelta a casa en Berlín. Amigos, hoy al mediodía se conoció una de las noticias musicales más importantes en lo que es materia de shows en nuestro país. ¿Por qué? Porque JK va a volver a nuestro país. Sí, Jamiroquai anunció su regreso a la Argentina después de 9 años de su última visita. Yo pensé que había pasado mucho menos tiempo, pero fue en el Hipódromo de Palermo allá por el 2017. Pongan la fecha en el calendario, pónganle una crucecita y pongan Toca Jamiro, 18 de septiembre. Ok, comienza la preventa ya en unos días y JK y su banda están celebrando los 30 años de Virtual Insanity y la llegada de un próximo álbum de estudio, porque lo habíamos visto también en sus redes, en el estudio, grabando cosas, aunque no sabíamos en

0: realidad que estaba haciendo. Nosotros suponíamos que de alguna manera se venía con cositas nuevas, pero la confirmación ha llegado hace poco. ¿Te acordás, no? Del videoclip de Virtual Insanity con ese efecto especial donde el piso parece moverse y él en realidad está como paseando con el piso, como que él no se mueve, o si se mueve da unos pasos muy bailarines, muy dancescos, espectaculares lo de JK. Temas también como Cosmic Girl, como Can't Hit, All Right y Space Cowboy seguramente tienen que sonar en este pechón. Estamos compartiendo las imágenes también a través de nuestro Twitch, al cual vos también te podés unir. Todos soñamos con alguna vez que se nos mueva el piso, mirar a cámara y ponernos un sombrero así de gigante como JK. Buenas noticias para el mundo de la música. 18 de septiembre es la fecha. Jamiroquai vuelve a la Argentina.
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0: Berlín 107.7, Leona Lewis haciendo Bleeding Love a las 5 de la tarde, 52 minutos, en la vuelta a casa en Berlín 107.7. ¿Querés hacerte una escapada para descansar y disfrutar unos días? 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
0: Nuestro Justin de cada tarde en Berlín 107.7. El pibe Bieber. Esto es Yukon. En la vuelta a casa en Berlín.

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5: 6 de la tarde, 2 minutos en todo el país.
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5: Continúa la marcha federal por la educación en Plaza de Mayo en reclamo por el cumplimiento de la ley universitaria. La Universidad de Buenos Aires denunció el faltante de fondos para el financiamiento de sus facultades. El gobierno negó todo tipo de acusación. Solicitaron reabrir la causa por abuso sexual contra el intendente de La Matanza, Fernando Espinosa. La denunciante, Melody Jacqueline Racuscas, pidió formalmente un cambio de patrocinio letrado y la revisión de resoluciones recientes. El crucero en el que se detectó un brote de hantavirus ya viaja hacia Países Bajos para ser desinfectado. Se prevé que tarde alrededor de 6 días en llegar, por lo que desembarcaría el domingo 17 de mayo. Hay 11 casos confirmados en 7 países distintos. 6 de la tarde, 3 minutos en todo el país, 21 grados 3 décimas en este momento en la ciudad de Buenos Aires, el cielo completamente despejado y la humedad 46%. Baby, ¿qué tal? ¿Cómo estás? Aquí Santi Costa del otro lado con Coco Burtín en la puesta en el aire y Santi Patiño en producción. Banda Los Chinos, Benson Boom, Jamiroquai y muchos artistas más se harán presentes en nuestra última hora de música juntos.
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0: En la vuelta a casa en Berlín, 107.7 suena a Kim haciendo Nothing in My Way. Vamos a ver qué hay en tu camino, actualizando el tránsito.
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0: Ok, baby, tenemos un corte total en las inmediaciones de la Plaza de Mayo, incluyendo 9 de Julio y Avenida de Mayo. Continúa a estas horas la marcha federal por la universidad, por la educación, con lo cual la desconcentración va a ser bastante tarde. De paciencia a quienes anden por el microcentro porteño, por lo menos tengan que pasar por los alrededores. Cerradas las inmediaciones del estadio Diego Armando Maradona, me pongo de pie por el partido de Argentinos Juniors frente a Huracán, Liga Profesional Argentina. Congestión en Avenida Cantilo por un choque en General Paz, altura Platense, mano al Riachuelo, así que paciencia quienes anden por allí. Por la marcha no se detiene el subte línea A en la estación Congreso. El resto de formaciones funcionando de maravilla.
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0: Notición de que viene a la Argentina Jamiroquai. Nosotros lo celebramos con Don't Give the Hate a Chance.

0: Berlín 107.7 suena a nuestro querido Hozier haciendo Too Sweet a las 6 de la tarde, 19 minutos en la vuelta a casa en Berlín 107.7. Hace poquito se lanzó Mixtape, un nuevo videojuego independiente que ya está dando que hablar por su banda sonora cargada de clásicos del rock alternativo. Sigue la historia de tres amigos adolescentes en su última noche juntos antes de terminar la secundaria. Cada escena está construida alrededor de una canción icónica y con momentos de skate, fiestas, primeros amores y recuerdos adolescentes. Este videojuego incluye temas de bandas y artistas como The Cure, como Joy Division, como Iggy Pop, Siouxsie and the Banshees, Smashing Pumpkins, entre muchos otros. Muchos fanáticos destacan que la música no es un simple acompañamiento, sino el corazón emocional de toda la experiencia.
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El caballero Benson Boom sonando en la vuelta a casa en Berlín 107.7 haciendo Mr. Electric Blue. Yo creo en usted, señor Electric Blue. 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Y así en todas las redes sociales. Sumate, ponernos me gusta, seguinos. Así vas a estar al tanto de todo lo que pasa en el mundo de la música y todo lo que sucede en nuestro maravilloso universo Berlín. Nosotros viajamos musicalmente hasta Irlanda. La voz de Bono. Esto es U2 haciendo City of Blinding Lights. La vuelta a casa en Berlín 107.7.

0: en Córdoba, en Santa Fe, en Entre Ríos, en Santa Cruz, en Tierra del Fuego, en Tucumán, en Salta, en Jujuy, en Santiago del Estero, también en Catamarca, varias movilizaciones a lo largo y a lo ancho del país, pidiendo entonces la aplicación de la ley de financiamiento universitario y también mejores salarios para los docentes.
1: Bien, Agus, continúa la marcha a estas horas, con lo cual seguramente mañana también va a haber coletazos de lo que fue esta movilización bastante grande. Por otro lado, Manuel Adorni vuelve a reunir a la mesa política con la intención de reactivar la agenda legislativa.
0: Exacto, y esto es importante porque la reunión de la mesa política se realizó desde las 4 de la tarde a metros nada más de donde se realizaba la marcha universitaria en Casa Rosada. Así que obviamente en un contexto bastante particular. Un encuentro que tiene como objetivo delinear todo lo que es la agenda legislativa. Manuel Adorni va a estar allí participando de lo que es este encuentro, que va a tener varios pasos en su agenda. Por un lado, el gobierno va a intentar insistir en lo que es la reforma electoral, que ahí tiene algunas trabas, porque esta reforma incluye la eliminación de las PASO, pero no está logrando encontrar acuerdos, no solamente en la oposición, sino tampoco en sus aliados, como el PRO. Tampoco la UCR estaría acompañando esto en el Congreso, así que tiene bastante por debatir y negociar en este sentido. También van a promover que en el Congreso se pueda debatir el proyecto del Superrigi anunciado hace algunos días por el ministro Luis Caputo, un tratado de cooperación en materia de patentes y también la ley de hojarasca y la modificación del régimen de zonas frías, que básicamente lo que propone es recortar subsidios al gas en algunas regiones determinadas del país. Santi.
1: Agus, querida, muchísimas gracias como siempre por compartir títulos con nosotros. Beso grande y hasta mañana miércoles.
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Berlín 107.7, Charlie Puth junto a Michael McDonald haciendo Love in Exile. ¿Qué tal? ¿Cómo te va, Mike? Buenas tardes, bienvenido. Damas y caballeros, les presentamos a Mike Leonelli. Él es nuestro DJ de cabecera, que como siempre, a esta hora, en Berlín 107.7, nos trae un poquito de On The Mix. ¿Qué es On The Mix? El espacio donde lo encontrás, como siempre, todos los sábados a las 10 de la noche. Vaya, si es un gran momento para escuchar un par de remixes, un par de clásicos ahí con un poquito de spicy. Hola, Mike. Nosotros vamos a bailar un ratito con él porque hasta las 7 de la tarde estamos juntos en la vuelta a casa en Berlín 107.7 y comenzamos este set con Dua Lipa haciendo Houdini en este Tommy Glasses Funky Remix. Todo tuyo, Mike. Todo tuyo, Mike Leonelli. Bienvenido a la vuelta a casa a Berlín.

Es la tarde, 49 minutos, en Berlín 107.7, estamos disfrutando de nuestro On The Mix diario con Mike Leonelli en las bandejas. Suena Sonic junto a Matt Sassari y Hugo haciendo It Feels So Good en este remix de Jamie Knox. Acordate que a Mike lo encontrás todos los sábados a las 10 de la noche con su On The Mix. 2 horas de los mejores remixes para disfrutar, obviamente, acá en Berlín 107.7.

0: Disfrutamos de On The Mix, nuestro set con Mike Leonelli. Como siempre, nos había preparado este Taylor Swift MLD remix de Opalite para nuestro final en la vuelta a casa.
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0: Bien, damas y caballeros, le ponemos punto final a nuestro martes juntos, porque ahora a partir de las 7 de la tarde te quedás con nuestra querida Maru Drost cerrando esta jornada de 12 de mayo. Hasta aquí Juan Manuel Coco Burtín en la puesta en el aire, Santi Patiño en producción, Alberto Basigalupo coordina, Kiru Quiroga musicaliza, yo, baby, soy Santi Costa.

0: Nos vamos a reencontrar mañana, como siempre, miércoles a partir de las 4 de la tarde para encarar una nueva vuelta a casa. Buen resto de martes y será hasta mañana.
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1: Kim Petras estrenó Need for Speed, el cuarto adelanto de lo que será su próximo material discográfico, Detour. Con una base electrónica que recuerda al dance pop y sintetizadores intensos, la cantante alemana usó este sencillo para criticar el caos de la industria musical.

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11: 7:02 PM.
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11: Docentes, directores y alumnos marcharon a Plaza de Mayo en reclamo por el cumplimiento de la ley universitaria. La Universidad de Buenos Aires denunció el faltante de fondos para el financiamiento de sus facultades. El gobierno negó todo tipo de acusación. El dólar oficial continúa en baja y se vende a 1.355 pesos. Según los datos del Banco Nación, el Blue cotiza a 1.415. Los cuartos de final del torneo Apertura arrancan hoy con el encuentro entre Belgrano y Unión de Santa Fe. El partido acaba de comenzar en el Estadio Julio César Villagra de Córdoba. Mañana Racing visita a Rosario Central y River recibe a Gimnasia.

0: A las 7 de la tarde, 3 minutos, la temperatura actual en la ciudad de Buenos Aires, 18 grados 8, 62% la humedad.
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0: Pero ¿cómo están, amigos? ¿Cómo andan en este día ajetreado? Bueno, los vamos a acompañar en esa vuelta a casa, si todavía seguramente están volviendo. Tenemos buenas canciones, tenemos frío también. Pero sobre todo buena música para acompañarte hasta las 10 de la noche. Tenemos un gran equipo que es Juan Maburtín en los controles, Santi Patiño en la producción. ¿Quién les habla? Maru Dross. Primera hora en la que vamos a escuchar a Lily Allen, Annie Lennox, Oasis y muchos artistas más.
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0: Band-Aids, Katy Perry, a las 7 y 10 de la tarde, en Berlín 107.7.
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0: Bueno, atención a esta hora porque obviamente sigue el corte total en Avenida 9 de Julio e Independencia y alrededores de Plaza de Mayo. Ténganlo en cuenta, salgan con más tiempo. Se van a tomar el subte, hay demoras, hay mucha gente intentando entrar a los vagones, así que quizás la bici en un día de hoy abrigados es una buena alternativa. Demoras en el kilómetro 22 del Camino del Buen Aire, sentido acceso oeste por un choque múltiple. En cuanto a los servicios, como dijimos, la línea B de subte circula con demoras. El tren Roca Ramal La Plata circula también con demoras. Siguen cerradas las estaciones Piedras de la línea A y Tribunales de la línea D. El resto de trenes, subtes y premetro funcionando a horario. 7 de la tarde, 11 minutos, 18.8 la temperatura actual.
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Slow Hands, Niall Horan. En Berlín 107.7. 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

It's Gonna Be Me a las 7 de la tarde, 26 minutos. Primera media hora de esta noche de Berlín, día martes, 12 de mayo. Amigos, acá estamos con 16.9. Ha bajado un poquito más la temperatura. Y 100 aspiro a la que llega con Material Lover.

0: Se viene el audiovisual de este reencuentro. Oasis, Let There Be Love.
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0: Y a las 7 de la tarde, 32 minutos, nos informamos en Berlín 107.7. Procesaron a la ex fiscal Viviana Fein por encubrimiento agravado en la causa por la muerte de Alberto Nisman. Es por las irregularidades en la investigación de la muerte del ex fiscal. También se le embargó por 15 millones de pesos. La decisión la tomó el juez federal Julián Ercolini. El gobierno recortó 49 mil millones de pesos del presupuesto de defensa y frenó la modernización militar. El ajuste dejó sin fondos a los programas de reequipamiento y adquisiciones clave previstos para las Fuerzas Armadas. El recorte afecta la ejecución del plan ARMA. El Departamento de Justicia estadounidense denunció a una alcaldesa de California ser una agente secreta del gobierno chino. Aileen Wang aceptó ser culpable, renunció a su cargo en la localidad de Arcadia y puede ser condenada a 10 años de prisión. A las 7 de la tarde, 33 minutos, 16.